0: Veamos, veamos. A ver, chispitas, acerca un poco más la batería. Eso es. Chito, deja esos cables. Pero mira cómo te has puesto. Eres el mono más tuerca y entrometido que he conocido.
1: Ya está la batería, papá. Ajusto los bornes.
0: Eso mismo. Con la llave grande. Fuerte. Más fuerte aún. Meteoro. Cuando Chispitas termine de ajustar los bornes, controla desde el banco de pruebas las agujas. Y Trixie, ¿qué pasa con el café?